0: buscarte. Me da igual Madrid o París, solo contigo escaparme. Una música, buble, vámonos de aquí.
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